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1: 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Y a las Idovergas.
2: ¿Qué
1: es esto?

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2: .1 y 95.7 de la caliente. ¡Ya estamos! ¡Ya estamos en el mes de junio!
3: ¡Qué bárbaro! ¡Qué bárbaro! ¡El mes de junio! Es un mes muy... Se me figura que es un mes que no tiene mucho lucimiento.
2: Sí, no, claro que sí, tienen que caer las aguas, ahora sí, para que
3: los
2: digan...
3: Los monzones o los monzones.
2: Monzones. ¡Ay, ay, agua! ¡Y más
3: menzones,
2: agua!
3: ¡Menzones, güey!
2: Esos hay muchos aquí.
3: Eso sí caen.
2: Eso sí.
3: Son los únicos que caen, ¿eh?
2: Aguas, menzones, digo, aguas, aguas. Mes de junio, felicidades a todas aquellas personas que el día de hoy se encuentran de manteles largos, ¿eh?
3: ¡Ay, sí! ¡Muchas felicidades! Y a los que traen en faldas cortas también, felicidades.
2: Manden su mensaje al 527-19-0921 para que puedas mandar, no sé, saludar a tu suegra,
3: Lo que quieran. Sí, oye, sí, sí. A propósito del mes de junio, este mes vamos a celebrar el Día del Padre.
2: Sí, saludos a todos, la gente como nosotros, bien papuchos, bien pasitos.
3: Ay, sí, vamos a platicar en todo este mes todo el esfuerzo y el trabajo que tuvieron que hacer para convertirse en padres. Ay, ahí está, ¿eh?

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1: Vamos a mandarle saludos a todos los chivos tempraneros
0: chivos.
1: Que andan chambeando ahorita. A todos, pobrecitos, fíjate.
0: Espérate, siempre le mandamos saludos a los chivos.
1: Ajá.
0: Hay que mandarle saludos a los anchos también.
1: No, esos nos caen gordos.
0: ¡Sanchos!
1: Esos nos caen gordos por ganones.
0: Es
1: por
0: fin
1: ganones.
0: De mes y tienen que ponérsela de Puebla. Hay que pagar la renta, la luz, el agua.
1: Sí, pero
0: la cheve que se toman
1: los
0: también.
1: ¿Los Sanchos no pagan eso?
0: No, pues tienen que. Hoy la crisis está dura. Y, bueno, aparte, ¿no? Tienen que aprender sí. a pagar también. Pues, sí, que se mochen.
1: Pues sí, ¿verdad? Que cooperen de perdida,
0: sí,
1: ¿no?
0: Sí. Señora, bájale una feria al Sancho ahí.
1: Por
0: sí.
1: favor, ¿eh? Ay, no. Qué feas esas cosas. Qué problema, ¿eh?
0: Es lo nuevo, lo moderno hoy en día. ¿Sabes tú? Que hay parejas que se ponen de acuerdo y que les se dan un día libre al año para que puedan
1: ¿Al
0: hacer.
1: ¿Al año?
0: Al año. Yo creo que debería ser a la semana o algo.
1: Yo pensé
0: ¿no?
1: que me ibas a decir a la semana, porque sí. al año, pues qué.
0: Sí, ¿verdad? Total, una canita al aire al año, pues, mijo, no pasa nada.
1: Uno no es ninguno, dijeron, ¿verdad? Pero bueno, hay muchas parejas abiertas, les llaman. Relación pues, abierta.
0: Sí, también están abiertas. De todas.
1: Qué bárbaro.
0: Su mentalidad y todo el asunto.
1: Yo no quiero saber de eso, por favor, mis castos oídos.
0: Adiós. Ah, mira. Y si tú tienes alguna relación abierta, ¿te gustaría compartirlo con nosotros?
1: ¿Qué? ¿Nosotros entrarle también?
0: No, que nos marquen y que nos digan cómo le han hecho. Sí.
1: Oh, eso sí.
0: Ay, de pronto como que sentí ñañeras. Ay,
1: si no me da pena. Soy muy pudenta yo. ¡Ay, good morning!
0: ¡Échale! Hey,

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0: ser de que había una hermosa, hermosa dama que estaba platicando con su vecino, ¿no?
1: Hola, vecina, ¿cómo está? Buenos días.
2: Olis, buenos días, vecino.
1: Qué guapa amaneció el día de hoy, vecina.
2: Gracias. Oiga, vecino.
1: Dígame.
2: Fíjese que lo ando buscando porque fíjese que hoy... Ay, pues tengo muchos deseos de bailar, tomar licor y hacer el amor toda la noche. ¿Usted está ocupado?
1: Pues no, vecina. Para usted siempre voy a estar disponible, vecina.
2: Ay, ¿de verdad?
1: Sí, vecina. Dígame qué se le ofrece.
2: Ay, qué bueno. Pues entonces me podrá cuidar a los niños.

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1: Ay, muy bien. Vamos a empezar en este lunesito. Dice por acá, Aries, una conversación pendiente dentro de la familia puede generar conflictos. Trucha. Tauro, vas a empezar la semana con mucha sensibilidad inusual que te va a ayudar a escuchar.
0: Ahí tu runadora sensible. Así.
1: Sí, nomás así eso es. Faltaba. Géminis, hay que reflexionar sobre los gastos. ¿Qué andas haciendo? No te salgas. Cáncer. Ahí es buen momento para dejar atrás los resentimientos. Ya basta.
0: ¿De qué? ¿De qué?
1: Los resentimientos.
0: Pues, todo el tiempo se le lleva así de resentida.
1: Ay, Dios mío.
0: Todas las canciones.
1: Leo, sientes la necesidad de alejarte del ruido externo para escuchar más tus propias emociones.
0: Más vale que te escuches, Leo.
1: Virgo, deja de cargar con responsabilidades ajenas. Pensé que decía otra cosa.
0: También.
1: En vez de cargar.
0: Es que si vaya al baño y descargue.
1: Libra, una situación laboral podría tocarte emocionalmente más de lo esperado.
0: Lo van a poner a trabajar por primera vez en su vida.
1: Ay, no sé, sí, no sé qué pensar. Escorpión, es un día para que tengas mayor claridad espiritual y entiendas tus decisiones propias.
0: Ve a la iglesia, demonio, es lo que tienes que hacer.
1: Sagitario, dice que puedes descubrir una verdad familiar o personal.
0: ¡Eres adoptado! ¡Eres adoptado!
1: Capricornio, notarás más disposición para escuchar y llegar a puntos medios.
0: Depende.
1: Acuario.
0: ¿Cuál medio?
1: Ay, punto. Dios mío. La rutina comienza a cambiar poco a poco. Aprovecha. Y por último, Piscis. El día trae momentos agradables para el amor, la creatividad y las conversaciones.
0: Bien, bien.
1: Empezamos bien la semana.
0: Sobre todo. Vámonos pues, comercial, ya regresamos.
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0: Chécale.
2: Y bueno, pues volvió a pasar, fíjate.
0: ¿Qué pasó?
2: Nada más
0: ¿qué pasó?
2: Que ahora le pasó a una mamá, una madre en California. La señora transfirió $5,400 a un falso cartel mexicano después de escuchar la voz clonada con inteligencia artificial de su hija pidiéndole ayuda.
0: No.
2: Sí, sí.
0: Y fíjate, es más común hoy en día estar cayendo en estas acciones que hacen los maleantes y ni siquiera son carteles, como dices tú. No, es la Imelda, la de tráfico acá de nosotros. Ahí,
2: o son gente vaga, gente que de a tiro.
0: Fíjate, hubo un caso el año pasado donde agarraron un chamaquito que llevaba como unos $200,000 que le estaba quitando puros viejitos así como nosotros de la tercera edad.
2: ¿Pero cómo?
0: Ah, bueno, pues él clonaba la voz, clonaba...
2: ¿El niño?
0: El niño, el chamaquito este. Y te voy a decir de dónde es, si nos están escuchando por allá en Río Rico, desde de aquí cerquitas de Río Rico, y llevaba su fraude el chamaquito y al botellón.
2: ¿Pero cómo?
0: Y a los papás también les jalaron las orejas. Sí, sí, sí.
2: No,
0: por eso
2: puede
0: te digo
2: ser.
0: Que es mucho más común de lo que nosotros creemos, lo que está pasando ahorita. Los chamacos sí. Con la tecnología, ¿no?
2: Sí, a mí también me lo hicieron eso. A mí también me lo hicieron.
0: ¿Te bajaron
2: por
0: lana?
2: Eso te digo que vuelve a pasar. Y sí, y no creo que seamos las únicas. Deben de haber un montonal de gente.
0: ¿Cuánta lana
2: pero
0: te
2: bueno,
0: bajaron?
2: Más o menos también como la señora.
0: Oh, son buena onda, unos 5,000 lanas. ¿Sí?
2: Sí, sí, sí.
0: ¿Y qué te dijeron?
2: Fíjate. Espérame, déjame darte la nota primero. Una madre de San Francisco, California, recibió una llamada en la que un hombre aseguraba que su hija había sido secuestrada. Para confirmarlo, puso a la joven al teléfono. Son tan estúpidos, esas personas. Pero bueno, por eso yo lo digo mucho. Si te ponen la voz de tu hijo, de tu suegra, de quien sea, es inteligencia artificial. $5,400 después de escuchar. Bueno, el caso es que... a mí me dijeron que les mandara el dinero a México. Ajá. Se los mandé al Distrito Federal. Hice varias, ¿cómo se llaman? Giros.
0: Ajá.
2: Transacciones de esas. La policía, cuando ya le dije a la policía, me dijeron que no era cierto. Pero yo lloraba porque les decía, tú me estás diciendo que no es cierto. ¿Tengo que confiar en ti o en la voz de mi hijo?
0: Ajá.
2: Es un dilema muy grande, ¿me entiendes?
0: Sí.
2: Es un dilema
0: pero
2: muy
0: fíjate,
2: grande.
0: Pero fíjate, aquí es donde nosotros tenemos que saber cómo actuar. Esto pasa mucho, muy común, como tú dices, pero cuando pasa eso, si estás cerca de una persona, dile a la segunda persona que está cerca de ti, oye, comunícate con fulano, con mangano, y si te empiezan a decir de que todo está bien, pues inmediatamente puedes colgar. A mí me pasó, quisieron hacer lo mismo, pero pues yo soy yo, o sea, completamente diferente. Estoy loco.
2: Sí, pues.
0: Y le digo, me empiezan a decir, oye, fíjate que tenemos aquí a tu carnala, yo, pues hermanas no tengo, ¿no? Ya siguiéndole
2: pues
0: el
2: cierto.
0: Rollo. Y le digo, ¿y qué pasó? No, pues te quiero tanta lana, pues quédate con ella, güey, no la aguanto. Ah, sí, voy fiera. Pues sí, le digo, es que ya no la queremos en la casa, qué bueno que te la llevaste. Es más, ni su marido ni los hijos la quieren. ¿Qué te vas? La vamos a matar, pues dale, killer, dale.
2: Así
0: hasta
2: es.
0: Que me colgó el amigo, ¿no? ¿Sabes qué, hijo de la mañana? Dice, come churro. También todo, le digo, pero, o sea, tienes que tener... pues la cabeza bien fría para saber cómo vas a manejar la situación. Y el fin de semana, fíjate, les voy a ser francos, nos quiso pasar exactamente lo mismo. Nos marcaron de una alada mexicana de Chihuahua y le dicen a mi hijo, iba conmigo mi hijo, soy tu primo, el Pedro, el que está acá en México. Y le dice mi hijo, ¿qué pasó, primo? ¿Cómo estás? Ya lo empieza a cotorrear, fíjate, préstame una lana, ¿sabes qué? Le dice, mi hijo, no me vas a disculpar, pues yo no tengo ningún primo, así que menos en Chihuahua, así es que, sorry for you, y nos colgó.
2: Pues hay que tener mucho cuidado, de verdad, ¿no? Porque sí, realmente es una situación que te cambia, y a toda la familia es una desgracia esto. Así que hay que tener mucho cuidado.
0: Así es, cabeza fría de veras y no se deje mangonear por esos vivales. Sí, cierto, tienen mucho colmillo, pero usted tiene que ser mucho más inteligente. Usted tiene que ser un hijo de la mañana.
2: Pues sí.
0: He dicho.
2: Pues
0: así,
2: sí.
0: Bien agüita, pues sí. Pues bueno, pues vamos y que ya regresamos. Déjenle, le hago consuelito aquí.

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2: Ay, pues resulta ser de que una vez... ¡Mi vecino me llama de repente! Y me dice...
3: Acabo de ver a tu mujer entrando a un hotel. ¡Era tu mujer!
2: Y yo que le respondo muy tranquilamente... ¡Imposible!, le dije.
3: ¿Cómo que imposible?
2: ¡Está aquí, sentada en el sofá!
3: ¡No puede ser! ¡La acabo de ver entrando al hotel!
2: ¡Es que le prestó su auto a tu mujer esta mañana, güey! ¡Ah!

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0: ¡Ay!
1: Ya estamos. Échale,
0: muy bien,
1: échale.
0: Muy bien, pues ¿qué hiciste el fin de semana?
1: Me fui a Nogales a aventar unos riquísimos tacos de perro.
0: ¡Ay, wow! Dios mío, qué bárbaro, y no lo sabes hacer.
1: ¿Sabes que no? Tiene su ciencia, ¿eh? Tiene su
0: ¿cómo
1: ciencia.
0: ¿Cómo que no lo sabes
1: Mira,
0: hacer?
1: Lo que pasa que los tacos los puedes dorar y lo puedes hacerlo como tú quieras. Pero la ciencia está en la salsita.
0: ¿En la salsa?
1: Es de tomate con chile de árbol algunos y otros lo hacen con tomate y con chiltepín y limón. Pero pues te caerás, se me hizo buena boca. Cada quien tiene su toque ahí.
0: Sí. Con el hambre que traigo, pero bueno, pues yo no los he probado, pero sí me han dicho maravillas de los tacos de perro.
1: Están los tacos, pero tienen que ser los tacos de perro fino ahí en Nogales.
0: Son de papa, ¿no?
1: Son de papa con carne machaca, carne molida. Hay de carne machaca también, hay de camarón, por eso le llaman los tacos de perro fino.
0: Okay.
1: Pero están los tacos dorados comunes, que es de
0: lo
1: papa.
0: Bueno es la salsa.
1: Exactamente.
0: Ay, sí. Dios mío, mira. Santo. Pues le voy a decir a una persona de Nogales que sí sabe, yo creo.
1: ¿Pero sabes qué?
0: Tú eres nacido y crecido ahí.
1: Y criado en Nogales,
0: y
1: así
0: no sabes,
1: es.
0: Pues.
1: De todos modos te recomiendo y luego dices, ay, es que no saben cómo Hermosillo. Vete,
0: que
1: Hermosillo.
0: La neta, la gente que lo está oyendo, yo andaba buscando unos tacos de cabeza en Nogales, Sonora.
1: Fíjate, son tan malinchistas los de Hermosillo que quieren que les cobren como les cobran en Hermosillo. ¿Están baratos en Nogales? Ah, ¿no saben igual?
0: No, lo que pasa es que no. Neta, sí has ido para Hermosillo, ¿no?
1: Por supuesto que sí.
0: ¿Y has comido tacos de cabeza?
1: Sí, sin albur. Sí.
0: Ah, pues ahí está.
1: ¿Cómo dice?
0: Que quiere la niña fresa.
1: ¿Quiere la niña fresa? Ve nomás.
0: Sí, muy ricos, pero bueno, los de Hermosillo saben a lo que me refiero.
1: No saben nada los de Hermosillo.
0: Bueno,
1: si estamos hablando de tacos de perro, los de Nogales son los buenos.
0: Ah, sí, pero bueno. El día de hoy, primero de junio, estamos estrenando mes. Es el Día Mundial de las Mamás y de los Papás.
1: Así es que saludos para todas las mamacitas preciosas.
0: O sea que está en medio entre el Día de las Madres y el Día de los Padres.
1: Qué loco, ¿no? O sea,
0: sí.
1: ¿Cuándo va a ser el Día de nosotros, los hijos de la mañana?
0: Ay, por favor,
1: sí,
0: por favor.
1: Deberíamos de tener un día nosotros también.
0: Es el Día Mundial de los Arrecifes también. Es el Día Mundial de la Leche. ¿De cuál leche es la pregunta?
1: Ya ves que el mes pasado estamos hablando de la leche materna. ¡Ay!
0: Ahorita no sabemos de cuál leche, porque hay muchas clases de leche.
1: ¡Sáquense las tepanjuanas! ¡Vamos a festejar!
0: ¡Ay, qué es eso! ¡Qué coche! ¡Qué corriente! Este programa ya te dije que es un programa fino.
1: No importa.
0: Científico, es más, rayando en lo científico. Y tú sales con tus barbajenadas. Bueno, también hoy sí celebramos a San Íñigo, a Nuestra Señora de la Luz y San Justino. Muchas felicidades a los cumpleaños de hoy. Además, también un día como hoy en el 2009. Desapareció sobre el Océano Atlántico el vuelo 447 de Air France, un aerobús que cubría el trayecto entre Río de Janeiro y París. Fallecieron 228 personas.
1: Bueno, se dice que fallecieron, pero en realidad, como nunca han encontrado el avión...
0: ¿No lo han encontrado todavía?
1: Todavía no. Y sabes que hay muchas cosas ahí medio raras y turbulentas dentro de ese...
0: ¿Cómo qué?
1: De ese vuelo. Por ejemplo, estaban diciendo que ahí mismo iban unos científicos que fueron los que descubrieron la nanotecnología como si fuera el Terminator. Y los desaparecieron.
0: ¿Y esto es real? Los extraterrestres.
1: Pues si los americanos son extraterrestres,
0: raro,
1: y nos llaman alien a nosotros, ¿eh? Imagínate.
0: Qué raro así en esas circunstancias desapareció un avión gigante.
1: Se acabó y nadie supo.
2: Nadie sabe, nadie supo. Es horrible.
0: Ay, horrible. Es cierto, es verdad, ¿eh? Pero bueno, ahí está. Eso es lo que pasó un día como hoy.
1: Bien, vámonos.

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3: Una vez un árabe consiguió una lámpara y la frotó y la frotó y la frotó hasta que el genio salió y le dijo:
4: soy el genio de las lámparas y solo te puedo conceder unos deseos. Uno.
3: Ok. El árabe entonces le muestra un mapa y le pide paz para el Medio Oriente. Entonces el genio le dice:
4: eso es imposible, ya que tiene más de 5,000 años en guerra y no han logrado aún, pues, poder hacer algo fácil las cosas. No, es imposible, no se puede.
3: Ay, entonces,
4: pide algo más fácil.
3: El árabe pide entonces una mujer joven, bonita, cariñosa, con sentido del humor, que le guste el sexo, limpie, lave, planche, cocine, que no hable mucho, que sea fiel, que no sea celosa, que no le importe el dinero y que no pregunte tonterías. Y el genio suspira y dice:
4: ay, pásame el mapa. Ese mapa para ver dónde quedan los problemas del Medio Oriente y poderlos solucionar. Ay, cosas así nomás pides tú. Qué bárbaro.

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2: Te dan la hora. Son ya las 8 de la mañana en punto.
3: Padre nuestro que estás en el cielo, santificado sea tu nombre, vénganos tu reino. Hágase, Señor, tu voluntad en la tierra como en el cielo. Danos hoy nuestro pan de cada día y perdona nuestras ofensas, como nosotros perdonamos a los que nos ofenden. No nos dejes caer en tentación y líbranos del mal. Porque tuyo es el reino de los cielos. Tuyo el poder y la gloria por siempre, Señor. Amén.

0: 92.1 y 95.7 en La Caliente. Ya estamos de regreso, sí, señor.
1: ¡Ay, ay, ay! ¡Qué rico! Buenos días. Bueno, pues mucha gente anda todavía medio crudos.
0: Medio completos todavía.
1: Sí, sí, sí, por el fin de semana y luego que estuvo el recodo. Aquí tres superbandones hubo, ¿eh?
0: Oye, ya, no voy a decir el nombre, pero ¿ya viste cómo llegó la de tráfico?
1: ¡Ay, Dios santo!
0: Todavía se traía un letrero aquí enfrente que decía peligro, material inflamable.
1: ¡Ay, Dios mío, qué barro! Así es. Pero bueno, estamos por acá nosotros en esta mañana con muchos consejos buenísimos.
0: A ver, ¿qué consejo traes el día de hoy?
1: Muchachos, ustedes que están panzones.
0: ¿Qué pasó? Deja, sumo la panza.
1: Gordos y panzones, hinchados, inflamados, como le quieran poner. Ajá. Estos son unos tés que te van a servir mucho para tomártelos antes de dormir.
0: Ok.
1: ¿Y para qué sirven? Grasa.
0: Sirve para quemar grasa.
1: Mientras duermes.
0: Dicen que no hay nada mejor que dormir bichito para quemar grasa.
1: ¿Será?
0: Sí, sí, sí, sí, sí.
1: Bueno, pues luego te digo, porque yo estoy durmiendo bichi de la cintura para arriba. Uno, toma agua tibia con limón, así de fácil, agua tibia con limón.
0: Antes de dormir.
1: Antes de dormir.
0: Ok.
1: Esto te ayuda a desintoxicar el cuerpo y activa tu metabolismo. Dos, puedes tomar también té de jengibre con canela. Esto acelera la quema de grasa abdominal.
0: Bien.
1: O puedes tomar una infusión de manzanilla. Los puedes combinar también para que no te enfades.
0: Y saben rico los tecitos, ¿eh? La verdad que sí.
1: Pues yo he tomado... la neta no soy tecera.
0: ¿No eres tecera? Pues deberías de, ¿eh? Para tantos consejos nada que estás dando. Y mira, sí, nos dices gordos, inflamados.
1: Ya saben con lo que adelgazo. Ya saben con lo que yo adelgazo.
0: A ver, ¿con qué adelgazas? ¿Con qué adelgazas?
1: Ay, pues
0: a
1: con ver una cosa muy, muy machina.
0: ¡Ay!
1: Bueno, tres, infusión de manzanilla. Esto es para que te reduzca el estrés, que muchas veces el estrés te produce el
0: diario el sobrepeso.
1: Sí, pues.
0: El cortisol te lo está todo el tiempo avivando, pues.
1: Ah, sí. Entonces también el 4, agua de linaza, rica en fibra, elimina toxinas y te ayuda a depurar el colon. O sea,
0: sale todo lo que tiene que salir.
1: El otro día se le salió a... ¿Quién me dijo que se lo había tomado? Hasta una chanca que no había encontrado hace como 3 años de realidad perdida. Le salió, fíjate.
0: Oye, desde hace un mes que no como palomitas.
1: Así es.
0: Todos los demonios que han de salir de ahí, ¿no, Chihuahua?
1: Bueno, el número 5, vinagre de manzana con agua. Esto te ayuda a regular el azúcar en la sangre y favorece a quemar también la grasa corporal. Y 6, agua con pepino y menta.
0: El pepino es... en rajitas y todo, no vaya a pensar
1: no
0: que...
1: No entero.
0: Sí, sí.
1: Hay
0: no
1: muchos golosos que se lo quieren echar entero, ¿no?
0: Dos que tres chivos ahí. ¡Ay, me ha servido mucho eso!
1: Es hidratante y depurativa y además te ayuda a desinflamar y eliminar líquidos. Estos son los las fabulosos test para que pruebes uno cada día.
0: Y dormir bichito.
1: Ah,
0: sí, tienes que dormir bichito.
1: ¡Qué bonito!
0: Ahí vas a quemar muchas grasas y todo el asunto. Sí, sí, sí, sí, sí.
1: Eso es bonito, ¿eh? Ahí está.

0: 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Este es el reporte.
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0: Fíjate nada más, Quitito. Excursionistas completaron una caminata de 120 kilómetros por el desierto de Sonora para dar testimonio de las muertes de migrantes y presionar para que cambie la política de inmigración. Los participantes son de todo el país y completaron esta caminata del sendero migratorio desde la frontera del Sásabe hasta el Parque Kennedy en el suroeste de Tucson.
1: Qué bien por ellos. Yo creo que estas noticias deberían de difundirlas más para que podamos apoyarlos, porque regularmente nosotros como medios de comunicación nos enteramos hasta después de que
0: sí,
1: pasó todo eso.
0: Sí, fíjate qué curioso. Yo siempre he querido hacer esa caminata.
1: Y dicen
0: siempre
1: que sí está canija, ¿no?
0: Y no me ha tocado, no me entero, fíjate. Hasta
1: por eso
0: ahorita
1: te
0: que
1: digo
0: ya pasó.
1: Que tiene que tener mayor difusión y no nada más es lo que ellos quieran hacer en el momento con los políticos, pues.
0: Así es. También tenemos por acá más información y dice que una mujer, ay, muy triste esto, una mujer murió en un accidente de tránsito en sentido contrario en la Tangerine Road en Oro Valley. Esta mujer murió en un accidente que fue provocado por un conductor que circulaba en sentido contrario en la Tangerine Road. Esto fue el jueves pasado. El departamento de policía informó que Shaweta Vasudeva, de 42 años, falleció en este accidente de dos vehículos ocurrido en la Tangerine cerca del Camino del Fierro. Fíjate que desde que pasó algo similar en Nogales con el padre de la iglesia de Santa Mónica, un padre que falleció porque venía una persona en sentido contrario, y otro accidente donde murió una de mis sobrinas también, que venían en sentido contrario, un borracho las mató a ellas. Entonces ahora que manejo, sobre todo cuando voy de Nogales a Tucson, cuando manejo, voy bien trucha mirando a ver si veo luces blancas en el carril donde yo voy manejando.
1: Es que curiosamente, yo creo que la gente está viviendo fuera de sí. Estamos mirando tantas tonterías en películas y memes y lo que tú quieras, que ahora todo el mundo se le hace fácil y quieren llamar la atención, o se van videograbando
0: y van borrachos.
1: Van borrachos, exactamente. Así.
0: O van drogados, o no sé cómo van, pero...
1: Si a usted nadie lo está esperando en casa, a nosotros sí, fíjese. De veras, cuídenos en el camino.
0: No, y lo malo es que se mueren las personas a las que chocan y no se mueren ellos.
1: Exactamente. Y ellos como si nada, nomás dicen, es que andaba borrachito, no pasa nada.
0: Ay, no. Un hombre por acá desaparecido del condado Pima fue hallado muerto después de una búsqueda que se hizo. Esto se informó que Kevin Ruth, de 49 años, fue encontrado sin vida el viernes pasado. El departamento del sheriff afirmó que pues no tienen sospechosos, que hay nada más como que fue alguna muerte natural.
1: Desapareció o algo. Y de pronto pues no la libró, le dio un paro cardíaco, algo debió haber pasado.
0: Algo natural, sí. ¿No? Y por último, tenemos por acá información de un sospechoso que fue ya detenido por un tiroteo en el que se vio involucrado un agente del condado Pima. Esto fue cuando fueron los policías a una casa donde había varios tiros, se escucharon tiros, y esta persona huyó a pie y permaneció prófugo hasta que fue detenido aproximadamente a las 5:30 en la intersección de la 22 y la sur, el sur de la Albernón.
1: Pues qué bueno que lo agarraron, ¿eh?
0: Sí, qué bueno. Sí,
1: pero eso es lo que te digo, pues gente que se pone bien loca, pierden el sentido de la realidad y se ponen a hacer cosas de ciencia ficción.
0: Realidad y responsabilidad también,
1: sí,
0: ¿no?
1: También.
0: Ahí está.

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2: Ay, les va el chistecito, fíjense muy bien. Miren, pongan atención porque esto le puede pasar por estar pendiente de la vida de los demás. Ojalá y nunca te suceda a ti, pero ahí te va. Un día, en cierta carretera, hubo un accidente y una mujer quería ver lo que pasó. Pero por la multitud no podía ver nada, pues quería mitotear la mujer. Entonces se le ocurrió una idea y empezó a gritar.
3: ¡Permiso! ¡Permiso! ¡Permiso! ¡Soy familiar! ¡Soy familiar! ¡Déjenme ver! ¡Quiero ver qué está pasando! ¡Permiso!
2: Entonces la gente se hizo a un lado y la mujer se acercó y se dio cuenta de que era un burro muerto.

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0: 92.1 y 95.7 La Caliente, sí señor, ya estamos de regreso, mi queridísima Gaby. ¿Dónde andas? ¿Qué estás haciendo? Wow.
1: Aquí andamos.
0: ¿Qué te pasó?
1: Vamos a mandarle saludos.
0: Échale.
1: A toda la bola de gente que nos manda saludos por el WhatsApp. Danitza se reporta, Lupita B, Imelda Villa también, saludos. A Ceci Moreno, a Rosa Carmina, al Quitito. Oye, ¿por qué mandas tú aquí?
0: Es que si no me saludo yo mismo ahí, pues no me puedes decir nada.
1: Oye, no.
0: En lugar de decir, Quitito, felicidades, bienvenido, algo, no.
1: Es para la gente, Quitito.
0: Yo soy gente, yo soy gente.
1: No, lo dudo, lo dudo. A Rosa Carmina, saludos. A Ceci Moreno dice, I'm here, pero contesten, dice.
0: Mira, la señora Rosa Meleño también ahí está.
1: No.
0: Un saludo, ahí está.
1: Rosa
0: está,
1: Carmina.
0: Ah, perdón, Carmina, tienes razón.
1: Rosa
0: tienes razón.
1: Carmina.
0: Son los lentes, ya no me
1: Hijos
0: sirven.
1: Hijos de la mañana, buenos días. ¿Cuándo me tengo que ir para hacer las maletas? Dice Sandra, también saludos a Sandrita, a Cintia Rocha, a It's Never Too Late.
0: Oh, son buena
1: it's
0: onda, güey.
1: It's Never Too Late.
0: Como para que It's Never Too Late, a ver, que nos diga.
1: No sé. A Teresita Ramos también, saludos a la Tere. Y bueno, vamos a platicar un poquito acerca de los espectáculos.
0: Suéltalo.
1: Dice aquí, hay un muchachito que es un ¿cómo se dice? Influencer.
0: ¿Sí?
1: Que se llama Kuno. Ajá. Este Kuno es muy amigo de la Ángela Aguilar.
0: Bien.
1: Y del Cristian Nodal.
0: Ok.
1: Se la pasa de vocero de la familia Aguilar ahora. Pues resulta que se hizo un escándalo porque le dijeron que si se aventaba, ahora están haciendo eso de las luchas entre los influencers y todo eso.
0: Sí.
1: Que si se aventaba se subía al ring con el Emiliano Aguilar.
0: Ok.
1: ¿Y sabes qué dijo?
0: ¿Qué dijo?
1: ¡No, señor!
0: La madrina que le iban a pegar.
1: ¿Qué me voy a estar subiendo al ring con él? Dije, tampoco quiero morirme, me subiría a la cama con él.
0: ¡Ah, baquetón!
1: Es lo que dijo el niño.
0: Bueno, pues en
1: que
0: ese...
1: a la cama sí.
0: En ese caso, como están ahorita los agarrones entre los influencers y todo el asunto, también nosotros somos influencers. Yo sí me he hecho un trence, un buen quién? Round con la Ángela Aguilar.
1: ¿En la cama o en el ring?
0: En la cama y en el
1: ¿pero
0: ring.
1: ¿Pero qué es eso? ¿Qué cochino es?
0: Unas llaves, unas patadas voladoras,
1: una
0: un salto
1: niña.
0: Del
1: tío.
0: Una niña. ¿Niña de
1: es
0: quién?
1: Es una niña de Cristian Nodal.
0: Ya toca el timbre, ya
1: ay,
0: está grandecita.
1: Qué gente, pero bueno, ya, olvídalo. ¿Me dejas dar la información
0: no,
1: bien?
0: No, sí,
1: luego sales
0: bueno.
1: con las corrientadas.
0: ¿Cuál
1: tú,
0: corrientada? ¿Cuál,
1: bueno,
0: ¿cuál corrientada?
1: Ya, les voy a platicar algo muy feo que pasó. Amenazan ajá. a Edwin Cass en Tijuana con narcomanta. El mensaje también apunta a agentes de seguridad. Dedícate a la música o te vamos a fusilar.
0: Sópatelas.
1: Increíble, y ni modo de no hacerle caso.
0: Lo van a poner cosas. Duro contra el muro y macizo contra el piso, entonces,
1: pues
0: y lo van a fusilar.
1: Que, ya ves que también aquel pobrecito de las Durango, Sergio.
0: También, sí, cierto.
1: ¿Cómo se llama?
0: Pues,
1: ¿cómo se llama el grupo de Durango?
0: Eso, los Montes.
1: Los Montes de Durango. Durango. A ese lo mataron muy... muy feo.
0: Pero es que también, o sea, si saben a dónde se están metiendo la boca del lobo, o sea, ¿para qué están agarrando patrocinios? Porque ellos le llaman patrocinios de gente que realmente saben que está mal, pues.
1: Pues es lo que pusieron esta narcomanta la noche del viernes 29 de mayo sobre la vía rápida. Y realmente muy feo, pues ojalá y... y pues no evite contacto con él por
0: tienes
1: allá.
0: Tienes toda la razón, que se dedique a la música, que se dedique a cantar, que nos deleite con la buena música y que dejen de andar de... haciendo cosas que no debe de hacer. Mejor vamos con más música, ¿te parece?
1: Pues sí.
0: Vámonos pues. Échale.

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2: Hoy es 1 de junio. Y muchos de nosotros nos ponemos metas. Y muchos otros nos empezamos a latigar porque no alcanzamos la meta que nos habíamos propuesto. Pero hoy es el momento perfecto para empezar de nuevo. No dejes que el miedo al fracaso te detenga. Recuerda que cada paso, por muy pequeño que sea, te acerca un poquito más a tus metas. Confía en tu potencial y haz que este día, haz que este mes, haz que esta semana cuente. Como todos los días de tu vida, tienes que aprender a hacer que cuenten.

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0: 92.1 y 95.7 La Caliente, Los Hijos de la Mañana. Ya casi nos estamos yendo, ya casi. Pero antes,
1: ¿a dónde nos vamos a ir?
0: Vamos a irnos a desayunar. Vamos a ir a aventar unas gorditas. Bueno, por lo menos yo me voy a aventar una gordita.
1: Una gordita nada más.
0: Una nada más.
1: Ay, qué hermoso.
0: Porque soy a dieta.
1: ¡Qué hermoso! Oye, antes de irnos, déjame platicarle aquí a las personas que nos están escuchando algo que pasó. Me da mucha curiosidad esta nota. Un paciente, fíjate bien, murió por rabia. Le dio rabia.
0: Ah, yo pensé que enojado.
1: No. Dio la enfermedad de la rabia, hidrofobia. Ajá. Después de haber recibido un trasplante de riñón infectado.
0: ¿Cómo la?
1: Investigaron la exposición del donante, la salud de otros receptores de órganos y el riesgo de transmisión en hospitales de aquí, Estados Unidos.
0: ¿Aquí en Estados Unidos pasó eso?
1: Aquí en Estados Unidos, un residente de Michigan falleció víctima de la rabia. Las investigaciones confirmaron que contrajo la enfermedad después de someterse a este trasplante de riñón, de un riñón infectado. No se dieron
0: cuenta.
1: De
0: rabia también. Lo había mordido un perro a este y dijeron, pues aquí hay órganos, hay mucha lana, hay que llevarlos. Qué curioso, pero sí tenemos que tener en cuenta de quiénes son nuestros donantes para evitar esa clase de problemas.
1: Pues sí, pero mira, tú estás todo fregado, todo enfermo. Entonces, ya estás a bordo de la muerte, porque las personas que reciben órganos casi siempre están al borde de la muerte.
0: Sí.
1: Entonces, se supone que ellos tienen que hacer su trabajo, ¿no?
0: Pues se supone, pero acuérdate que ahorita lo primero que tienen que poner sobre la mesa es la lana. Y es una de las cosas que yo nunca he podido entender, de que si tú eres donante de órganos y vas y dices, yo lo voy a donar, ¿por qué te lo van a vender a ti? ¿Por qué tienes que pagar por ese órgano? ¿Sí se ha visto que
1: venden?
0: Sí, tienes que pagar un lanononón.
1: Pero será nada más por el hospital.
0: Oye, pero pagar unos $1,000,000, supongamos, por un trasplante y todo eso, entonces quiere decir que te lo están vendiendo. Uh-huh. Te lo están vendiendo. Entonces, eso es algo que yo no alcanzo a entender.
1: La verdad, yo creo que no tienes toda la razón. Uh-huh. Porque yo conozco personas que no tienen dinero y que han recibido su trasplante.
0: Y, caray, ¿y cómo le hacen?
1: Pues por el Access. ¿Será por el Access? Por eso.
0: A lo mejor.
1: ¿Pagará?
0: Yo creo que sí. Y le sacan toda la lana ahí a las aseguranzas. Tenemos que tener en cuenta de que no sabemos quién nos va a donar. Y los médicos tienen que tener más colmillo, ¿no?
1: Pues se supone.
0: Y darte todos los medicamentos para que tu cuerpo no pueda rechazar el trasplante.
1: Qué increíble.
0: Y que
1: una. Bueno, podemos decir otra cosa. Podemos decir, dale. A este ya le tocaba.
0: Ándale. Sí, total. Entonces, pues, ¿para qué le ponen el trasplante
1: tocaba,
0: total?
1: ¿No? Porque, pues,
0: mejor lo hubieran dejado así.
1: No, pero pues saben, ¿no? Pero.
0: No, mejor ya vámonos, oiga.
1: Vámonos.
0: No vamos a hablar con cosas tristes.
1: Un saludo ya, unos últimos saludos. Saludos para Marta Enciso. Saludos para la muñequita. Saludos para Yasmín Areli, a Rocío Agúndez y saludos para la amenaza.
0: Saludos, amenaza.
1: Nos mandó.
0: Oye,
1: unas
0: la amenaza.
1: Fotos muy
0: ¡ay, amenaza!
1: ¡No traías calzones!
0: ¡Qué escondido lo tenías!
1: ¡Oh, amenaza!
0: Otro videíto de esos ahí.
1: ¡Mandaste una foto sin calzones, amenaza! ¡Ay, Dios!
0: Te miras muy bien así, amenaza, ¿eh? Muy bien, te miras así. Bien.
1: Ahí está.
0: Con permisito,
1: guapa,
0: entonces. ¿Sí? Nos escuchamos mañana a las 5 de la mañana.
1: ¡Bye!
0: ¡Los hijos!

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Feliz lunes, feliz inicio de semana y feliz inicio de mes. Lunes primero de junio, ya a las 11:31. 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Marco Antonio Solís en concierto en el TCC Arena el próximo 18 de septiembre. Para más información de este y otros eventos, ya saben, siempre hay que visitar nuestra página lacaliente921.com.

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Buenos días, 23 minutos ya. Y nos dan las 12. A las 12 vienen las movidas. En este lunes, primero de junio, servidor y amigo Enrique Mayán, se acompaño con pura música de calidad hasta las 3 de la tarde.

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Buenas tardes, buen provecho. Ya a las 12 con 12 minutos. Bienvenidos a Las Movidas. Hoy lunes primero de junio. Hoy tendremos una temperatura máxima de 98 grados, día soleado. Para mañana martes también soleado y máxima de 97 grados. La temperatura mínima para esta noche en 66 grados. Actualmente tenemos 93 grados aquí en los estudios de La Caliente. Buenas tardes, buen provecho a la gente bonita que está disfrutando del lunch. Bienvenidos a Las Movidas, hoy lunes.

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92.1 y 95.7 La Caliente, 28 minutos y nos da la una de la tarde, 28 y la una. Estamos en las movidas. Buen provechito a la gente bonita que está disfrutando del lunch en este lunes, inicio de semana e inicio de mes también.

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0: 92.1 y 95.7, La Caliente, la una de la tarde con 8 minutos. Servidor y amigo Enrique Mayans contigo hasta en punto de las 3, tocando solo música de calidad. Vienen Los Ángeles Azules, Karim León con el grupo Indio, Julián Álvarez y Ramón Ayala.
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92.1 y 95.7, La Caliente, la 1:29 p.m. Atención, aquí está el calendario de eventos y conciertos de nuestra página lacaliente921.com. Marco Antonio Solís en concierto en el TCC Arena el 18 de septiembre. 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Música de calidad, aquí está la banda Cuisillos. Tiene también música de Jenny Rivera, Los Cardenales de Nuevo León, Los Tucanes de Tijuana, lo nuevo. Viene Karim León, Grupo Frontera, Edén Muñoz, todos sus favoritos, uno tras otro. Solo música de calidad aquí en La Caliente.

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0: estás.
1: Importante, información muy importante. Hoy, después de las 5 de la tarde, repito, hoy, después de las 5 de la tarde, van a ser las 6 de la tarde. Gracias.
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92.1 y 95.7, la caliente, las 2 de la tarde, ya con 29 minutos. Hasta las 3, servidor y amigo Enrique Mañas, te acompaño con música de calidad.

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0: nos escuchaste, te perdiste de esto.
1: Te quiero decir que hoy es el Día Mundial de la Protección de la Lactancia Materna, así que sáquense la chichi, muchachos, el día de hoy todas.
2: Yo les ayudo, hay que conservar este día.
1: Señor.
2: Sí, porque es el Día Internacional de la Lactancia.
1: Sí, pero la lactancia es de nosotras las mujeres.
2: Por eso, hacia nosotros los hijos de ustedes.
1: Y hasta es muy peludo.
2: ¿Y?
1: Para eso tú.
2: Yo tenía un compañero que hasta los 10 años dejó de lactar.
1: Ay,
2: por
1: no,
2: eso
1: qué
2: re...
1: Coche.
2: Bueno.
1: ¡Qué coche!

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2: Y Wilmont, otro más en Sunrise y Vía Palomita.
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0: 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Vámonos a la línea 527-190-92.1. Voy a regalar paquete familiar, 4 boletotes para irnos a apoyar a los D-backs. Recuerda que los primeros 25,000 fanáticos al llegar al Chase Field el 6 de junio, que es el sábado, van a recibir un regalo inesperado. Así que vámonos, únete con los D-backs contra Washington Nationals y también vas a recibir un bobblehead misterioso de Corbin Carroll. Así que nos vamos a las líneas, criatura, porque voy a regalar este par, ¿qué digo? Par, 4 boletotes para los D-backs. De este lado, ¿con quién hablo? Buenas tardes.
1: Buenas tardes, con Roxana.
0: Roxana, ya tienes sus 4 boletos para que vayas a apoyar a los D-backs. 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

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Oye, muchas felicidades para Julia Barajas, fue la ganadora. Se va al partido de Estados Unidos. Ay, ay, ay, qué bonito. En este gran evento, el más grande de fútbol, criatura, se nos va Julia Barajas, así que muchas felicidades. Vámonos con esto de la banda MS, viene banda Carnaval y mucho más. 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